0: Bueno, seguimos.
1: Pegué un grito ahí. En la tarde o en la noche. Mira, este es uno de los descubrimientos. Siempre es lo que más me gusta, en lo que más nos enfocamos. Pero bueno, no siempre se consigue. Más vale descubrir bandas o nuevas, pero sí buenas, o viejas, pero sí buenas, ¿sí? Y esta es una. Estos son unos californianos que son un referente en el oeste de los Estados Unidos, la madre patria. Ellos se formaron en el año 97, y del 97 hasta la actualidad, creo que el último disco es 2024, han editado 29 discos, una locura, un montón. Temas cortos como el punk, sí, punk, y punk californiano, pero este no es tan el punk californiano, tiene bastante de punk, ¿sí? Bueno, este tema, bueno, no te dije el nombre, mira, ese es el otro que tiene, la otra característica, se llaman The O-Sys, D, pero con dos E, O como la exclamación, O-H, y S-E-S, ¿sí? Pero Diosis, no sé bien qué significa, pero con el tiempo van cambiando, que se pronuncia aproximadamente lo mismo. Por ejemplo, los últimos discos los sacaron como O sin la H de exclamación, Osis, todo junto, como osos, Osis. Bueno, de esas tienen varios, mezcladas las palabras, que no sé bien qué significará, quizás lunfardo de ellos. Pero que también hace difícil encontrar los temas, vos lo querés encontrar y no sabes si salen como Diosis o si salen como Osis, dificilísimo. Bueno, este tema que escuchamos es Drag City, Ciudad de las Drogas, ¿sí? Y vamos con Pixelate Moon, ¿no es cierto? Pixelate Moon, luna pixelada de Osis en fiebre.

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1: Escuchamos The Osis. Estamos buscando acá cómo, qué será, porque se cambian el nombre, se pronuncia parecido, pero se van cambiando el nombre, lo que el significado. Ahora se llaman Osis, nada más. Bueno, vamos a escuchar este tema que se llama Maremoto, desde el año 2010, 29 discos en su haber, The Osis. Este se llama Tidal Wave, Maremoto.

Bueno, seguimos en Fiebre, una bomba de rock, así es. Queda la última parte, el último bloque. Acordate que si te quedó algo por escuchar o te gustó, mañana a partir de las 20 horas escuchás este mismo programa. Bueno, el sábado, 1 de agosto a las 13:30, hay un homenaje a Charly García en Lobo Pollito, en la calle Olascuaga al 800 de Ciudad, con el Joe Moya y sus amigos. Acordate, sábado 1 de agosto. Y ahora escuchamos a... ahora escuchamos a Riddim, la banda de reggae argentina del año 1996, y siguen tocando la actualidad permanentemente. Dicen que llevan más de 1200 toques, 30 años desde su formación. En realidad el primer disco lo graban, lo editan en el año 2000, pero ya tienen un montón de discos. Mira, no hay mucha información de Riddim, pero calcular unos 15. Petty se llama el cantante. Y bueno, qué sé yo, lo ponemos porque tanta insistencia como el burro, los Riddim merecen que los escuchemos, que les prestemos atención. Bien, este tema se llama Tu Amor, es del año 2009. Riddim se escribe así con 2D, R-I-D-D-I-M. Pero el que vamos a escuchar ahora también es del año 2009, del mismo disco, se llama En Tus Manos, Riddim.

Bueno, reggae, si te gusta el reggae, vas a estar de parabienes con Riddim, una banda que realmente no la conocía. Bueno, igual no me parece super banda Riddim, pero bueno, tanto hacen, tanto vienen haciendo que merecen un reconocimiento. Ahora escuchemos Haremos lo Correcto, Riddim del año 2010.

Bueno, esto es Fiebre, una bomba de rock que nos estamos yendo. Estamos escuchando a Funky Destination. Te quería contar que Plátano Bola, la banda... ¿Banda La Selina? Plátano Bola. El primero de mayo también toca, el sábado. Primero de mayo, no, primero de agosto. Primero de agosto, sí. En la calle Lisandro Moyano, casi Pedro Pascual Segura, ahí en Las Heras, apenas entras a Las Heras en unas cuadritas. Bueno, Haz de Oro se llama el lugar. Bien, Plátano Bola también tenés para ir a ver, o el homenaje a Charlie por el Joe Moya y sus amigos. Bueno, Funky Destination, vamos a escuchar para el final. Siempre ponemos a Funky Destination en este programa, que me sorprende mucho porque no ha logrado más éxito. Imagínate que ni siquiera sale en Wikipedia, y es un tipo que del 2007 viene haciendo música. Ha editado 6 álbums, pero aparte ha editado muchísimos temas solo, como se usa ahora, que te sale un solo tema. EP, corta duración, 1.500 millones de colaboraciones. Bueno, si te gusta Funky Destination, después empezar por el primer álbum, que se llama The Inside Man, El Hombre Interior, ¿sí? Svik se llama él, el nombre, el apellido, ¿para qué te lo voy a decir si no te, es inentendible? SB corta y Svik, ese es su nombre. Que yo le diría, Svik, te doy un consejo, tomalo de mi parte, formate una banda, por eso no conseguís el éxito, porque tu música es increíble, sos un capo, pero al no tener banda por ahí, qué sé yo. Bueno, es medio un bicho raro para DJ, ¿entendés? Para estar en el ambiente del DJ, y no es banda, no es rock, no puede estar en el ambiente del rock tampoco, así que por eso está ahí en el medio del camino. Vamos a escuchar lo último, año 2020 y 2022, esto es que escuchás, es Roots People, gente Roots. Roots es raíz, pero literal, pero se refiere al reggae Roots, que es el reggae clásico, digamos, el más áspero de Jamaica. Después seguimos con Silver Fire, Fuego Plateado, Check It Down, Bájalo, que eso ya es del 2022, y terminamos con Mr. Bongo, que también es del 2022. Yo me despido, Chiquito Donaire, muchas gracias, compadre, en las teclas ahí, Chiquito Donaire. Las chicas siempre colaboran, Laura Altamiranda, Mónica Osorio, Analía Santaella, escuchamos mucha música juntos. Ahora no sé bien, bueno, mucha música juntos escuchamos y elegimos para que sea grato. Yo soy Federico Ponce, nos vemos en Leche acá. Marcelo vino a visitarme. Estamos en contacto, hablamos, chau.

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0: Muchas gracias.
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